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para empezar con el programa. Sé que sí, así que por favor, acomódate. Yayada, muy buenos días. Bienvenidos a este nuevo domingo, un domingo especial, diferente, es 16 de agosto del 2026 y estoy preparado para poder revisar junto a ti las 20 más calientes.

2006. Sí, vamos a regresar 20 añotes para poder conectarnos con un gran recuerdo de Ray Kimmick and Why. Y también tendremos la oportunidad de disfrutar el tema viral caliente con DJ Huel. Impresionante lo que él está logrando también a nivel mundial. Y sé que va a venir a nuestro país a brindar un super show. Paso lista, buenos

0: Para este día vamos a tener competencia. 5 temas están dentro del grupo de las canciones nominadas. Y hoy quiero empezar revisando los temas que abandonan nuestro ranking. La primera viene con Aria Vega y Ryan Castro. La semana pasada estuvieron en la posición número 17. La canción Chévere, la versión Premium Remix, hoy nos dice adiós.
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1: 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La segunda canción en abandonar nuestro ranking llega con Don Miguelo. Esta canción que fue grabada en el 2020 en plena pandemia y que él lo compartía también a través de

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1: Una vez que hemos revisado las dos canciones que abandonan nuestro ranking, es momento para presentarte la competencia. Las nominadas este fin de semana son...
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1: De Lejitos, de Jay Wheeler y Omar Courts.
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1: Superestrella de Aitana. Amor de Manuel Cortés.
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1: Mimos de Eros y Sugey Torres.
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1: Sea como sea, de Ansu Fati.
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1: Las cinco canciones nominadas el día de hoy. Lo que resta es simplemente esperar que tú me entregues votaciones a la línea de WhatsApp de la radio, por favor. Solo tropinotas de voz, los votos son válidos. ¿Listo? Para sacarlas al aire. 0994-696999. Me tienes que decir, yo escucho Tropicalidad, vas a identificarte y también vas a decirme por qué canción votas este fin de semana. ¿Ok? La tarea...

0: hice el día de hoy. Voy a revisar el casillero número 20, descendiendo solamente un casillero, Fonseca y Juanes. Pero esto ya nos viene a dar una alerta de que está descendiendo en popularidad y que tal vez para la próxima semana ya no esté con nosotros. Una canción que está súper, hiper bien hecha, con una letra muy, muy, muy bonita. Antes que el tiempo se vaya, desciende hasta la última casilla de nuestro ranking.
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1: Con más de 7.4 millones de visualizaciones, una canción que fue subida al canal oficial de Fonseca hace 3 meses atrás. Hoy la canción Antes que el tiempo se vaya descendía hasta el último peldaño de nuestro top 20. Es bonito saber que empezamos.

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1: Dicha batea aparece dentro del top 50 en Spotify, ubicándose en la posición número 2. En Tropicálida ingresó al casillero número 19. Una canción que tiene una construcción extraña, pero que a ti te gustó muchísimo y la acabas de disfrutar conmigo. Voy de inmediato a revisar la posición número 18 con Bele y Obi on the Drums. Esto se llama Mi Refe. También hoy descendió 2 ubicaciones.
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1: En descenso, una canción que partió desde el 2025 siendo un gran hit. Belle y Ovy on the Drums construyendo un superproyecto que fue trascendental no solamente en América Latina, sino también en muchos países de Europa. Trascendió su música. Me voy a revisar la casilla número 17. Una canción que para los españoles es espectacular. Llega con la construcción de Quevedo y Elvis Crespo. Se juntaron dos muy buenos talentos, la experiencia de Elvis y toda la juventud y creatividad de Quevedo desde España para lanzarnos hace tiempo atrás esta canción que se llama La Graciosa. El domingo pasado ya ingresaba a las 20 más calientes y este fin de semana sube una posición.
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1: Fue la número 17, La Graciosa. Un tema que está de moda, muy pegado y que es extraordinario en Europa y que para América Latina también tiene su acogida. Quevedo y Elvis Crespo sonando muy bien en Ecuador dentro de la cabina de Radio Tropicalida. Voy a la posición número 16 y luego los primeros votos del programa. Te dejo con El Bogueto cuando no era cantante.
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1: El Bogueto sonó la semana pasada en la posición número 14. Hoy descendía hasta la número 16 cuando no era cantante. Y ahora que ya es cantante, sigue trascendiendo también en tus oídos. Momento de escucharte al aire. Buenos días.
2: Gallo, yo voto por Superestrella.
1: Gracias. Gentileza y qué bonito saber que eres cómplice también de nuestro espacio. Las 20 más calientes. Te envío un fuerte abrazo. Registro tu votación. Hola, no, buenos días.
3: Yo escucho Tropicálida. Hola, Gallito. Mi voto es para Amor. Te mando un fuerte abrazo. Feliz fin de semana.
1: Gracias por sonreír conmigo y gracias también por dejarme tu votación. Para mí es valioso todo esto. Así que la registro de inmediato. Siguiente voto. Buenos días.
2: Yo quiero votar por la canción Superestrella.
1: Genial. Abrazos también para ti. Lindo domingo. Voto registrado. Gallada, viene ahora algo especial. Bien construido. Aquí está Karol G. Otra vez recreando un sonido espectacular. Vuelvo a regresar con la base de esta canción al año 2004. Otra vez a poder escuchar la construcción de una canción espectacular que a mí en lo personal me encantó bailar en las discotecas junto a Nina Sky, Move Your Body. Karol G también decidió colocar parte del sonido de esa canción en este muy buen tema que se llama Baby Wow.

Karol G decidió lanzar nuevo álbum y dentro de esa creación aparecía esta canción que se llama Baby Wow. Karol G se une al pop alternativo de la mano de Judeline y Rosowski. Estrenó nueva producción y está de lujo. Karol G se junta con Judeline para cantarle al desamor a través de la mezcla de estilos que fusionan a la perfección la personalidad artística de la colombiana y los artistas indie. Este es un nuevo proyecto que la colombiana decidió lanzarla al aire y está muy bien. Así que felicitaciones, querida Karol G. Esta canción, 10 sobre 10, me encantó.

0: programa en la mañana. Sigues conectado con Tropicalidad y con la revisión de las 20 más calientes de esta semana. Hoy, 16 de agosto, se despedían dos canciones. La primera, Chévere, de Aria Vega junto a Ryan Castro.
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0: La segunda canción en salir de nuestro ranking venía con Don Miguelo. ¿Y qué fue?
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3: La número 20.
0: Luego de despedir a estas dos canciones, revisamos el casillero número 20 con la canción de Fonseca y Juanes descendiendo un casillero antes que el tiempo se vaya.
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3: La número 19.
0: El primer ingreso de la semana venía con Dichábate.
3: La número 18.
0: La número 18 y cayendo dos ubicaciones, mi refe.
3: La número 17.
0: La graciosa, dos semanas de permanencia en la lista de popularidad en el Ecuador, subiendo a la casilla 17. La número 16, cuando no era cantante del Bogueto, descendía a dos casilleros. Y una sorpresota con Karol G y Jude The Line. Baby Wow, tema recomendado. Momento de volver a colocar las cinco canciones que están compitiendo para ser la número uno, Gallada. Estas son las nominadas.

0: superestrella de Aitana. Mimos de Eros y Sugey Torres.
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0: Amor de Emmanuel Cortés. La semana pasada fue la número uno. Última nominada, la canción de Ansu Fati, Sea Como Sea.
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0: Tú eliges a la más caliente el día de hoy y lo haces a través de tus votos con tropinotas de voz al 0994-69-69-99. Tienes que decirme tu nombre y elegir a tu canción favorita. Fácil, ¿no? Facilito. Entro a revisar la casilla número 15. Desde el viejo continente, la voz de Rosalén. Esto se llama Girasoles. No es una canción nueva. A propósito, este tema viene del 2017. Preguntarás, ¿por qué esta canción se convirtió en tendencia ahora? Precisamente, porque funcionó también como un tema positivo por el triunfo de la selección española de fútbol en el último mundial. Girasoles, casillero 15.
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1: Tiene su toque positivo y qué bueno también que esta letra nos lleve a poder explorar y agradecer a muchas personas que pueden aparecerse también en nuestro camino. Ese fue el verdadero sentir de Rosalén al momento de escribir la letra de Girasoles. Voy a revisar ahora la casilla número 14, descendiendo un casillero, la villa de Ryan Castro.
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1: Hoy caía hasta la casilla número 14, La Villa, de este cantante colombiano. Desde muy joven, a propósito, Ryan Castro encontró en la música una forma de contar su historia. Contó e improvisó también los buses de su ciudad, cantando y muy fuerte.

0: Ian Castro, hoy sonaba en la casilla 14. Continúo revisando el ranking de Radio Tropical y de Ecuador. Estas son las 20 más calientes. Posición número 13, WZone, Bele y Ovy on the Drums con La Plena.
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1: En Spotify Ecuador en el top 50 va descendiendo posiciones también La Plena de WSON hasta la casilla número 15. Su video oficial tiene más de 32 millones de visualizaciones. ¡Ay! Lo que nos enteramos hace poco, Bele lanzó la segunda versión de La Plena. Ya la irás revisando tú también. Ciertas novedades van aplicando ahora los artistas reggaetoneros desde Colombia. Salto al casillero número 12. Con todo el sonido de la bachata, aquí está Dardos de Romeo Santos y Prince Royce.
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1: Posición número 12 dentro de nuestro ranking, los bachateros Romeo Santos y Prince Royce. A propósito, está súper cerca su concierto. Hay que revisar los precios de las entradas. Todavía están disponibles, de lo que nosotros sabemos, comenzando desde un precio súper bajo, $29 para la vista reducida, así se llama la localidad en Guayaquil, hasta los $199, prácticamente $200, para una propuesta bien bacana en la localidad Indecente Box. Ah, ¿qué tal? Incluyen la entrada general, $35, preferencia $45, tribuna $60, y de ahí los precios van cambiando hasta palco de $119 y dardos platinum $129. Hay que recordarte la fecha del concierto, claro. Inicialmente tenían una sola fecha confirmada para el 26 de septiembre en el Estadio Olímpico Atahualpa, en Quito. Luego hicieron una nueva negociación y lograron traerlos para Guayaquil. Fecha confirmada, 24 de septiembre. Lugar, Estadio Modelo Alberto Spencer. Prepárense, por favor, porque la bachata también llega a nuestro país. Es tiempo de conectarme con el casillero número 11 y luego más votaciones al aire. Llega Karol G. Esta canción la semana pasada se estaba calentando. Uy, aquí hay que censurar bastante, pero es un tema súper fuerte, con palabras también fuertes, pero con una cantidad de visualizaciones súper fuerte. Súper viral también, Karol G, siendo controversial, pero también declarándose como la reina del género urbano en español.
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2: Ingresando a la lista de popularidad de Tropicalia en las 20 más calientes para la posición número 11. Matadora de Karol G, que pertenece a su nuevo álbum de estudio llamado No me arrepiento de sentir tanto. Lanzado hace poquito nada más, el 7 de agosto de este año. Fue producido por nada más y nada menos que Tiny. Y tú ya lo reconocerás también. Y ahí se va notando los toques que le va dando a esta producción del género urbano. El tema funcionó como uno de los sencillos de adelanto y una sorpresa espectacular para la apertura de esta nueva creación. El día de hoy lo escuchábamos en la posición número 11, ingresando al ranking de Tropicalia. Tiempo de escuchar nuevamente tus votos. Hola, buenos días, tu voto, por favor.
3: Sí, mi nombre es Glenda, mi voto para la canción Superestrella.
2: Ok, excelente domingo, abrazos y bendiciones. Registro tu votación. Hola, ¿quién está aquí? Buen día.
4: Buenos días. Te saludo a Carlos y mi voto es Por Amor.
2: Chévere, gracias por escuchar Tropicalia siempre. Tu voto ya está registrado conmigo. Hola, buenos días.
5: Días, mi nombre es Leti. Mi voto para la canción Superestrella.
2: Perfecto, registro tu votación. Avanzo rapidito porque lo que se viene ahora es otro de los temas súper recomendados. Llega con el ex de Karol G, que hace un ratito nada más sonó aquí en la radio. Esta canción está trascendiendo muy fuerte. Está sonando bastante fuerte también aquí en el Ecuador. Se llama ¿A son de qué? Wow.
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1: Tiene 4 semanas de haber sido estrenada. ¿A son de qué? Todavía no tiene un video oficial. Hay las animaciones, hay el lyric video, está la letra. Y en total, sí, ha acumulado casi 2 millones de reproducciones. Tema interesante, en donde sí se le siente algo de dolor al ex de la bichota.
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1: Gracias por seguir escuchando las 20 más calientes aquí en Radio Tropicalida Ecuador. Momento de hacer el resumen del programa.
2: La número 20.
1: Hay que recordar que en la posición número 20 caía un casillero antes que el tiempo se vaya de Fonseca y Juanes.
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2: La número 19.
1: En la número 19 sonaba el primer ingreso de la semana con Dichábate.
2: La número 18.
1: Número 18, mi refe de Bele y Obi on the drums.
2: La número 17.
1: La número 17, la graciosa de Quevedo y Elvis Crespo subiendo.
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2: La número 16.
1: Número 16, cuando no era cantante, el Bogueto.
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2: La número 15.
1: Girasoles estuvo en la casilla número 15.
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2: La número 14.
1: La Villa descendía hasta la número 14.
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2: La número 13.
1: La Plena también marcaba un descenso con W Son, Bele y Obi on the drums.
8: La Plena.
2: La número 12.
1: Dardos bajó hasta la número 12. Romeo Santos y Prince Royce.
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2: La número 11.
1: El casillero 11 marcaba el segundo ingreso de la semana para la bichota. Aquí está Karol G.

iba cantando Fate la canción que te estábamos recomendando, A Son de Qué. Como nuestra mente es súper frágil, yo quiero presentarte nuevamente la competencia de la semana. Las nominadas son, escucha bien esto, por favor. Hoy puedes votar por Jay Wheeler y Omar Courts con la canción de Lejitos. A disposición está Aitana, no para que tú hagas algo con ella, sino para que puedas votar por su canción, Superestrella.

0: su Fati participa con la canción Sea Como Sea.
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0: Desde México, Emanuel Cortés con Amor.
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0: Y ese toquecito de salsa que también es necesario para nuestro programa, lo va a colocar en la competencia Eros y Sujei Torres con la canción Mimos.
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0: La lista está completa. ¿Qué canción quieres tú que sea la número uno? Superestrella, Amor, Mimos, Sea Como Sea o De Lejitos. Tú decides qué canción es la más caliente este fin de semana. Es el momento de encontrarnos con el casillero número 10. Repite ubicación este fin de semana, el merenguetón capaz que llega desde Venezuela.
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0: sonaba en el casillero número 10. Está en la posición número 12 dentro del top 50 en Ecuador, dentro de Spotify también. Lo que me parece súper extraño es que el resto de canciones del mismo álbum de Allen y Yorgaki no sonaron aquí en Ecuador. Hubo un reggaetón que al iniciar este año lo propusimos, pero no pasó nada. Y la gente, de manera extraordinaria, en cambio, sí quedó conectadísimo con este merenguetón. Posición número 10. Me voy a la número 9 y luego votaciones. Por favor, pendientes. Fuerza Regida y el Grupo Frontera vuelven a aparecer el día de hoy con Coqueta aquí en Tropicalidad.
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1: Posición número 9 y descendiendo un casillero esta semana junto a Fuerza Régida, que a propósito está ampliando su gira This Is Our Dream en una segunda etapa por los Estados Unidos, anunciada desde el lunes 10 de agosto y promovida para el Live Nation. Vienen 10 conciertos que Fuerza Régida quiere hacer en los Estados Unidos y me parece genial. Coqueta, que venía sonando también con la colaboración del grupo Frontera, aparecía el día de hoy en el casillero número 9. Es el momento de irme con los últimos votos del programa. Pendientes, por favor, porque sé que vas a escuchar tu voz al aire y te vas a emocionar. Buenos días, ¿quién está conmigo?
2: Topo la canción Super Estéreo.

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1: Bien, me alegra mucho. Gracias por escuchar Tropicálida. Registro de inmediato tu voto. El último de la mañana. Buenos días.
2: Muy buenos días. Yo escucho Tropicálida. Francis, mi voto es para la canción Amor.
1: Bacano, gracias por entregar tu voto y qué bueno que sigas disfrutando de las 20 más calientes. Ahora es el momento de proponerte una canción. Viene a ritmo de salsa. Se llama Quédate, producida este año junto a Solvera, que es una agrupación musical y un proyecto de salsa timba. Ganó bastante popularidad en las plataformas digitales con un gran éxito romántico que se llama Quédate y que eso es lo que vamos a escuchar. Ya me dirás tú, después de oír esta canción, ¿qué tal te pareció? Así que los comentarios estarán bienvenidos a nuestra línea de WhatsApp. Tema recomendado en la radio.

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1: Yo no soy tan fanático de la salsa, pero esta canción tiene un equilibrio hermoso. Empieza suavito y luego viene con toda la potencia a decirnos quédate. Es impresionante qué bien construida está esta canción. Quédate de Solvera. Es un proyecto de salsa romántico y timba. Lanzado hace 8 semanas atrás, se hizo súper popular esta canción a través de las redes sociales y mucho más en TikTok y en las plataformas digitales de reproducción musical. Ahora la vas a tener siempre a disposición tuya aquí en Tropicálida, Ecuador. Tiempo para que tú la vayas pidiendo, la vas a tener todos los días. No te vayas a olvidar, por favor, del título. Se llama Quédate. Me encantó. Momento de activar nuestra máquina del tiempo porque nos vamos con el flashback de Tropicálida. Regresó 20 años atrás, año 2006. Aparecen las voces de Rai Kimi Kanwai. Esta canción se llama Igual que ayer.

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1: Antes de finalizar ese año, esta canción estaba en lo más alto de popularidad en las estaciones de radio. No teníamos tanta medición de reproducción de música de manera digital, excepto YouTube. Sí, también teníamos Spotify, pero por ahí no iba la cosa en ese año, 2006. Igual que ayer, sonaba súper fuerte en las estaciones de radio y ocupaba la posición número 6 al cerrar ese año dentro de la recopilación de lo más destacado hace 20 años atrás. Rakim y Kanye nos puso a cantar y a bailar el día de hoy. Voy a la posición número 8 con una salsa espectacular, una de mis favoritas del año pasado, junto a Bad Bunny, Baile Inolvidable.
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1: Bad Bunny, que lanza también ahora una especie de reality, podría ser en Puerto Rico, promoviendo todo lo que logró hacer con el álbum Debí Tirar Más Fotos. Lo que él está haciendo es llevar a muchos artistas a una galería y que mientras van sonando las canciones de ese álbum, los artistas plasmen lo que sienten como inspiración con algunas de las canciones de Bad Bunny. Ya veremos cuál es el resultado, que terminan pintando esos artistas. Posición número 8 el día de hoy y bajando un casillero, Baile Inolvidable. En la posición número 7 aparece ahora desde Puerto Rico también O.C. Él es Omar Courts con la canción Coco.
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1: Recuerda que cada domingo tenemos una cita tú y yo aquí en la cabina de la radio para descubrir las 20 más calientes. Es una medición de lo más popular en nuestra cabina. Es lo que tú también vas pidiendo y es lo que nosotros queremos presentarte como nuevas alternativas cuando lanzamos las canciones que se están calentando. Dependerá de ti, obviamente, que las canciones suban, bajen o abandonen nuestro ranking. Y eso simplemente funciona cuando tú todos los días pides tus canciones en nuestros WhatsAppeos.
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1: Estoy nuevamente aquí contigo para continuar revisando las listas de las 20 más calientes. Se cerraron ya las votaciones. Me resta solamente revisar el casillero número 6, la última canción que se va calentando, y luego desciframos en qué casillero se termina ubicando las 5 canciones que el día de hoy empezaron a competir para ser la número 1.

0: Creo que tengo nueva canción número uno. Creo que por ahí regresa una canción a apoderarse de la primera casilla. Ya veremos qué sucede. Momento de escuchar la posición número 6 con Danny Ocean. Me rehúso.
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1: No afloja, chicos, no afloja esta canción. Hace 7 semanas atrás ingresó nuevamente a nuestro ranking Danny Ocean. ¿Será que la nueva producción musical no llega a la altura de lo que sí la gente quiere escuchar y disfrutar en la radio? Puede ser ese el caso, ¿no? Porque esta canción tiene 10 años e imagínate, hace 7 semanas atrás volvía a ingresar a nuestro ranking. Por algo es. Me rehusó una de mis canciones favoritas, sonaba dentro del ranking y ahora llega una canción poderosísima con una mujer que también tiene mucha garra, muchas ganas, fuerza y a la vez amor dentro de la creación de sus letras. Estoy hablando de Aria Vega. Esta canción se llama To. Tema recomendado en la mañana.
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1: Yo le apuesto para que esta canción ya esté dentro de nuestro ranking muy pronto. Ojalá que así sea. El talento musical de Aria Vega proviene de su mamá, quien estaba embarazada de la cantante cuando participó en una tradicional danza en su natal Colombia, y de hecho mucho más enfocada en Barranquilla. Así que dicen muchos científicos que lo que tú le das a tu bebé cuando está en el vientre, de escuchar, de alimentar, y le vas contando historias o vas participando como hizo la mamá de Aria Vega en este festival, como que le metió también a su ADN esta programación para luego convertirse en artista, no sé, pero el talento es supernatural con Aria Vega. Bueno, hoy la estábamos disfrutando con otra de sus grandes creaciones, tema que yo sé a ti te encanta, To. Momento de la definición, Gallada, estamos ya casi terminando el programa de este día domingo. Posición 5, Jay Wheeler y Omar Courts. Esta canción es la versión remix de Lejitos.
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1: Tiene más de 81 millones de reproducciones en YouTube. Sigue estando dentro del top 10 en Spotify Ecuador. Y este fin de semana se quedaba en la casilla número 5 dentro de las 20 más calientes. Voy a revisar el tema número 4, sea como sea, del cantante y futbolista Ansu Fati.
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1: Esta canción termina ascendiendo una posición, trepó a la número 4, Ansu Fati, Sea Como Sea, cantándole al amor y declarando que él va a estar con esa chica que tanto le gusta, así, sea como sea. Voy a disfrutar de esta salsa maravillosa. Quiero subirle el volumen, si te sabes la letra, canta conmigo también. Voy a apagar el micrófono para juntos disfrutar de Mimos, Eros y Sujei Torres, Casillero 3.
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1: Desde Francia, Florent Hugel, famosísimo DJ europeo y productor, nacido en Marsella, es el creador de este Latin House, Afro House, como lo quieras llamar, pero que ha trascendido y que el día de hoy estuvo sonando como el tema viral caliente de la semana. Se termina esta canción y nos da ganas de volverla a poner, porque sí que nos lleva a bailar muchísimo. Al menos a mí me pasó, no sé a ti, déjame un mensaje por favor. Y si te grabaste haciendo ese baile súper chévere, me imagino que empezaste a mover muy bien tus caderas. Mándame por favor al WhatsApp de la radio para poder disfrutar de ese baile. Voy con la vicecampeona. Dejó este fin de semana de ser la número uno. Estoy hablando del cantante mexicano Emmanuel Cortés con la canción Amor a ritmo de cumbia.
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1: Sonaba desde México Emmanuel Cortés esta cumbia llamada Amor, este adolescente que dijo, esto es lo mío, y se puso a cantar. Bien, número 2. Ya mismo la nueva número 1 recuperando la casilla que sea ella le corresponde aquí en el Ecuador. Ya mismo la más caliente de Tropicalidad. Voy ahora al recuento general de todo el programa.
0: 20.
1: Antes que el tiempo se vaya, Fonseca y Juanes.
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0: 19.
1: Dichábate, ingreso de la semana.
2: Déjame,
0: 18.
1: Descendiendo casilleros, mi refe, Vele y Obi on the drums. Subiendo posiciones, la graciosa.
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0: La número 16.
1: Cuando no era cantante.
4: Y vamos a hacerlo como antes, como cuando no era cantante.
0: 15.
1: Girasoles, repite ubicación.
5: Me gustan los ojos girasoles y cuando me miras soy la estrella que más brilla.
0: 14.
1: Descendiendo la villa.
6: Mini, a mí me notizó. 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
0: La número 13.
1: Cayendo la plena.
7: La plena.
8: Sé que te encanta.
0: 12.
1: Descendiendo dardos.
9: Solo un CC por lo menos.
10: Quiereme.
0: 11.
1: Segundo ingreso de la semana para Karol G. Matadora.
0: 10.
1: Abriendo el top 10, Capaz, Allen y Yorgaki.
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0: 9.
1: Descendiendo posiciones, Coqueta.
12: Coqueta, si me quieres solo di la neta, que se entere todo y tú es.
0: 8.
1: Baile inolvidable, cayó un casillero. Descendiendo, Coco.
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0: 6.
1: Subiendo 5 posiciones, me rehuso.
14: Baby, no, me rehuso a darte un último beso, así que guárdalo.
0: 5.
1: De lejitos, la versión remix.
15: De lejito, tiene otro gato.
0: 4.
15: No.
1: Sea como sea.
16: Sea como sea.
1: Mimos.
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0: 2.
1: Amor de Emmanuel Cortés.
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0: La número 1.
1: Y desde España nuevamente regresa a ser la más caliente de Tropicalidad, Superestrella.

0: Que esta mañana sea trascendental, que este día sea muy bonito para ti, que puedas pasear, disfrutar unos helados, compartir en la familia, no sé, de seguir disfrutando también la música en Tropicálida. Lo que viene a continuación, ya sabes, la movida del fin de semana. Lindo domingo para ti. Soy Francis Nolivos. Aquí en Tropicálida me conoces como el Gallo Nolivos. No te olvides de seguirme en mis redes sociales. Voy a hacer una fiesta cuando ya esté sobre los 10K en TikTok. Y tú puedes ser uno de los invitados. Pendientes. Gracias, chicos. Gracias, Gallada. 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

0: buen día. Qué bonito iniciar ese día domingo,
1: sí,
0: con toda la energía, con toda la buena vibra. Y como saben, pues bueno, siempre con buena música, la mejor.

soy la Baby Luces y pues ajá, bueno, te doy la bienvenida a la movida del fin de semana. Te prometo, así te prometo, que con las canciones que vas a escuchar el día de hoy, bueno, no solo hoy, todos los días, sí, vas a cantar, vas a bailar, vas a subir el volumen y lo vas a pasar súper chévere, porque eso es lo que nos encanta hacer aquí en Tropicalidad. Así que pues bueno, te doy la bienvenida, ya sabes, la Baby Luces te acompaña en este día domingo desde muy tempranito.

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4: Y continuamos, quiero que empieces a activarte, también que empieces a contarme. Vamos a ponernos en modo chismosas, chismosos.
5: Comenzate.
4: Cuéntame qué haces, cuéntame qué tal tu fin de semana. Yo sé que el domingo recién está iniciando, ese día domingo está iniciando. Aún así, yo quiero saber qué hiciste tal vez el día de ayer sábado, o

me tocó trabajar los primeros días de agosto y les estaba diciendo, estamos iniciando el mes, que no sé qué, y ya estamos a punto de terminarlo. Entonces, pues bueno, igual, bueno, falta todavía, pero se está yendo súper rápido. Así que, pues bueno, quiero

ingreso, o de pronto recién te estás yendo de viaje, ya que pues bueno, no pudiste tal vez en el feriado, entonces aprovechas ahora que pues bueno, las playas están más calmaditas, más vacías. ¿Será que es eso? Así que pues bueno, envíame una tropinota de voz al 099-469-6999.

ahora paso a invitarte a nuestras redes sociales, arroba Tropicali de Ecuador, Instagram, Facebook y TikTok, para que puedas ver todo el contenido diario que nosotros subimos, para que tú te puedas divertir, para que la puedas pasar súper chévere, para que te puedas olvidar tal vez de los momentos tristes, amargos de la vida. Así que ya lo sabes, por favor, síguenos en redes sociales, coméntanos, comparte. Algo también muy interesante que siempre me preguntan es, Viviluce, si de pronto me perdí las 20 más calientes hoy en Señal Aire con El Gallo, ¿cómo hago para saber cuál quedó en primer lugar, cuál va en quinto casillero? Pues bueno, yo te cuento que en redes sociales nosotros siempre publicamos un reel en donde, pues bueno, te hacemos un resumen básicamente de lo que pasó en las 20 más calientes, pues bueno, justamente en el programa de

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3: Y ya estamos con más. Qué lindo día el de hoy. La estamos pasando de verdad súper bonito. Le mando besitos, saluditos a todos los cumpleañeros del día de hoy. También quiero felicitar, una felicitación en general para todos los graduados y las graduadas de esta semana, para mis colegas, mis amigos de mi corazón. Quiero mandarles saluditos de que, pues, bueno, ya somos unos licenciados en comunicación y ese logro se celebra, se tiene que celebrar, ¿no? No es algo fácil, así que pues bueno, lo logramos y estoy muy emocionada, así que les voy a mandar saluditos a ellos también. El día que yo, pues bueno, sustenté mi tesis, yo lo comenté al aire aquí en Tropicálida y muchas personas, pues bueno, curiosamente, de otras universidades también se estaban graduando y ahí me mandaron mensajito, así que yo les quiero mandar felicitaciones a esos abogados, abogadas de la República, doctores, para todos, de verdad, licenciados en comunicación también, claro, orgullosamente, felicidades. Felicidades, que este triunfo, pues bueno, sea uno de tantos, ¿ok? Uno de tantos en nuestra vida profesional. Así que les mando besitos, ¡mua! A seguirnos preparando.
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como ya lo saben, pues bueno, los fines de semana la Baby Luces tiene una dinámica. Yo escojo una de las preguntas diarias para volverla a plantear y pues bueno, poder escuchar nuevamente sus respuestas, reírme o tal vez recordar alguna anécdota chévere. Y la respuesta que yo escogí, perdón, la pregunta, la respuesta no, escogí

todos tenemos un recuerdo bonito de con los abuelitos, con las abuelitas, pero algo que yo recuerdo de la casa de la abuela es la escoba de madera. Yo no sé si ustedes también saben de lo que les estoy hablando, pero esa escoba de madera que era... la verdad es que las cositas que tenía para limpiar no sé muy bien de qué era, pero esa escoba era tan dura que yo nunca me voy a olvidar de esa escoba. Y hace mucho tiempo no la veo, ¿saben? No la veo, solo la encuentro cuando voy a la casa de mi abuelita. Otra cosa que encuentro siempre en la casa de mi abuelita, a ver, sus muebles también súper antiguos, su juego de comedor, de una madera tan pesada que literalmente uno no lo puede mover, uno no puede, uno tiene que decirle, abuelita, muévame usted. Y ella puede más que uno, imagínate. También los recuerdos de la boda, de los hijos, de los tíos, de todo el mundo. Yo siento que también los abuelitos y las abuelitas siempre son, ¿cómo se puede decir? Ellos guardan tantas imágenes, tantos recuerdos en fotos, y eso es bonito también de ir a la casa de tus abuelitos, poder verte en fotos cuando eras una bebé, cuando eras un bebé, poder ver a tu papá, a tu mamá cuando también estaba súper chiquito, chiquita. Entonces, pues bueno, todo eso yo recuerdo y me gusta por eso ir a la casa de ellos para poder, pues bueno, cada vez darme cuenta de un nuevo detalle.

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8: Aquí está

momento que se viene ya prácticamente el mes de septiembre y ya septiembre y se nos va terminando este año 2026. ¿Hay algunas cosas que hacer? Bueno, vienen todavía feriados para mi gente que se dedica al comercio, para la gente que se dedica al turismo, como por ejemplo, se viene un feriado del mes de octubre, después se viene el feriado de los difuntos y la fiesta de Cuenca, y luego se vienen los días que pues todos planificamos durante todo el año, que es Navidad y fin de año. Así que, y se fue el 2026. Yo me pregunto, ¿todavía tienes oportunidad de realizar alguna cosita? Claro que sí, pues claro, vamos. Segunda quincena de agosto, septiembre, octubre, noviembre y diciembre. 4 meses y medio. Aprovechalo como tiene que ser.

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2: Siempre es rico decirle a mi gente de Cuenca, buenas, buenas, hola Quito, hola Guayaquil, hola Manta, hola Puerto Viejo, y bueno, a lo largo de la www.tropicalida.com.es. Domingo para que goces, domingo para pasarlo en familia, enfiestados en algunos casos o en algunas casas. Por ahí la gente de la capital ya preparando todo para iniciar a clases, otros todavía de vacaciones y están un poco súper tranquilos porque todavía no ingresan, pero sin embargo las mamitas somos las que nos ponemos a correr, pues cada vez que se viene un año escolar, porque hay muchas cosas que llegan con el inicio del año escolar. Nos vamos entonces comunicando a través de la línea de WhatsApp de Tropicalidad.

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1: Y también te voy saludando. El comercio mueve a un país. Hay tantos emprendedores que salen los fines de semana porque durante la semana se dedican a otra actividad y aprovechan el sábado y el domingo para abrir su local, para por ahí atender su oficina, alguien que se dedica a bienes y raíces. Tú que estás en tu puestito de jugos, de cafecito el domingo en la tarde y que estás con todo el entusiasmo y todas las ganas de la radio. El otro día me daba un paseíto por el Parque Samanes, que pues es un parque muy concurrido del puerto principal, donde muchísima gente acoge, o mejor dicho, muchísima gente visita este sitio para hacer deporte, para hacer un lugar de campo, para qué sé yo, reunirse con los amigos, con la familia, ver el área turística que tiene este parque. Y por ahí iba caminando cuando en un puestito

de helados, estaban escuchando Tropicalidad a todo volumen y yo, wow, qué chévere, ¿no? Te sientas, disfrutas de ese helado y está la música de Tropicalidad ahí ambientando este momento para algunos de trabajo, para otros de descanso familiar y para otros que sencillamente dicen, me voy a ir al Parque Samanes.

en este lugar que hay buena música. Gracias, emprendedor, porque sales con todas las ganas y con toda la energía a buscar el pan diario. Y yo sé que hoy será un buen día para ti.